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6: Hola, soy Keila Castillo. En los próximos segundos te presentamos los hechos más importantes que marcan la agenda de hoy.
7: Les saluda Alexis Ponce. Portabilidad numérica tardará 6 meses tras entrar en vigor el reglamento. El viceministro José Raúl Solares informó que el reglamento de la ley de portabilidad numérica será trasladado a la Secretaría General de la Presidencia. Tras su aprobación, las autoridades calculan unos 6 meses adicionales para que los usuarios cambien de operador sin perder su número, por lo que el sistema podría estar listo en febrero del 2027.
6: Los agentes de la Policía Nacional Civil mueren tras volcadura de cisterna en Izabal. Ronnie Vitelio Cortés López y Brandon Marcelo Camoso Lomán, agentes de la Policía Nacional Civil, murieron cuando un camión cisterna volcó sobre la autopatrulla en la que viajaban, en la aldea Darmont, Morales, Izabal. Otros 3 policías resultaron heridos y fueron trasladados a un centro asistencial. La institución anunció apoyo para las familias de los fallecidos.
7: Corte de Constitucionalidad confirma ataque cibernético a sus sistemas. El máximo tribunal confirmó que sus sistemas informáticos sufrieron un ataque el 10 de agosto, que afectó temporalmente algunos servicios. La institución activó protocolos de seguridad, aseguró contar con respaldos íntegros de la información y anunció que reforzará sus mecanismos de protección tecnológica mientras avanza el restablecimiento progresivo de los servicios. Guatemala entrega 70 becas de estudio en Taiwán. CGPLAN, en coordinación con la Embajada de Taiwán, entregó 70 becas a jóvenes guatemaltecos en distintos departamentos para cursar maestrías, especializaciones y cursos de idioma en universidades taiwanesas. La vicepresidencia destaca el apoyo que fortalece el capital humano. Las becas se suman a más de 1.200 otorgadas en las últimas 2 décadas.
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3: A veces lo más espiritual que puedes hacer es madurar. Sí, madurar. Es dejar de decir, es que soy así, y decidirte a cambiar. Es decidir a aprender a hacer eso que nunca quisiste aprender, sea lo que sea, a cocinar, a pagar impuestos, a organizar tu tiempo. Es dejar de tomar decisiones solo por emociones. Es cumplir con tu palabra y entregar las cosas a tiempo. No comprometerte en cosas que sabes o no tienes conciencia de que vas a poder hacerlas. Es asumir la responsabilidad de tus acciones. Es decidirte a reparar. Es dejar de decir, no tengo tiempo, y en lugar llevar una agenda para ver en qué te comprometes. Es entender que las cosas no siempre tienen que hacerse a tu manera. A veces nuestra cabeza y nuestra vida parecen un desastre, y aunque la verdad no lo son, eso te revela que en tu vida tienes demasiado desorden. San Pablo dice, no sean niños en su modo de pensar, sean niños en cuanto a la malicia, pero adultos en su forma de pensar. Ánimo, decídete a madurar.
4: Soy el padre Juan Carlos de hablarconjesús.com para Globo 98.9.
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6: Hola, soy Keila Castillo. En los próximos segundos te presentamos los hechos más importantes que marcan la agenda de hoy.
7: Les saluda Alexis Ponce. MP logra extinción de dominio sobre $184,000 en Alta Verapaz. La Fiscalía de Extinción de Dominio obtuvo una resolución favorable sobre $184,000 incautados a dos personas que se movilizaban en motocicleta por Chiseca, Alta Verapaz. La investigación del Ministerio Público determinó que los implicados no tenían el perfil económico ni financiero para poseer esa cantidad de dinero.
6: Sindicato de Trabajadores de la Educación de Guatemala, liderado por Joviel Acevedo, convocó para el 13 de agosto una reunión nacional en la capital. El viceministro Francisco Cabrera recordó que un emplazamiento judicial impide a ambas partes tomar medidas de hecho y advirtió que el ministerio sancionará las ausencias injustificadas conforme a la ley.
7: Estados Unidos acusa de narcoterrorismo a cuatro presuntos miembros del cártel Jalisco Nueva Generación. La Fiscalía de Estados Unidos acusó de narcoterrorismo, tráfico de drogas y armas a Edgar Alejandro López Velasco, Noé Díaz Jiménez, José Miguel Alvarado Morales y Leobardo Garciola López, alias Vado. Los cuatro mexicanos arrestados en República Checa en junio podrían recibir cadena perpetua si son declarados culpables.
6: Tribunal sirio condena a muerte al exdictador Bashar al-Assad. Un tribunal de Damasco condenó en rebeldía a Bashar al-Assad, exiliado en Rusia, a la pena de muerte por crímenes de lesa humanidad, asesinato y tortura. También fueron condenados su hermano, Maher al-Nassar, y su primo Ater Najib, capturados en 2025. Es la primera sentencia pública del proceso de justicia transicional en Siria.
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3: El perro más peligroso, más agresivo del mundo no son los perros grandes, sino el chihuahua, porque es un perro tan pequeñito que cualquier cosa le hace entrar en pánico y empieza a ladrar o incluso a morder. Pues lo mismo pasa con la mente. Si cualquier cosa te activa, te dispara, es que esa mente es una mente débil, pequeñita, que necesita protegerse porque no tiene otro recurso que acudir a la agresividad. Cuando notas que empiezas a tener comportamientos de este estilo, vale hacer ejercicios mentales para aprender a soportar, para aprender a tener más el control de ti mismo, de no dejar que tu mente se vuelva cada vez más pequeña con estos actos, sino que al revés, te domines más. Así harás la vida agradable a los demás y no serás una mente débil y pequeña.
4: Soy el padre Juan Carlos de hablarconjesús.com para Globo 98.9.
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4: J.R. Tolkien escribió El Señor de los Anillos y es una fábula, digamos así, de lo que es la vida cristiana. En ese mundo de Tolkien describió unos seres magníficos que son los elfos, que son hermosísimos, fuertes, audaces, de una inteligencia superior, que se conectan con la naturaleza de forma inmediata y profunda. Son impresionantes. Pensándolo un poco, me animo a lanzarme de la moto y decir que Tolkien pensó en los elfos como el alma de las personas, ¿no? Porque el alma es tan hermosa, tan perfecta, tan inmediatamente fuerte, que se conecta con la naturaleza, con todo. Y el alma también es inmortal. Ojalá cuides también tu alma. Igual que Tolkien quería cuidar de los elfos, cuida tu alma. Y cuidas de tu alma haciendo las cosas buenas, haciendo el bien a tu alrededor, preocupándote de los demás, de las almas de los demás también, que fomentes tu vida espiritual.
5: Soy el padre Juan Carlos de HablarConJesús.com para Globo 98.9.

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4: Pausa para el alma.
5: En el vaivén de las emociones, a menudo nos encontramos en situaciones donde el enojo y el amor juegan roles fuertes. ¿Has pensado por qué tendemos a gritar en los momentos de ira en lugar de hablar con serenidad? Cuando dos personas se enojan, sus corazones se alejan y el grito se convierte en un puente para superar esa distancia. Es como si se abriera un abismo entre ellos que solo pudiera superarse elevando sus voces. Por otro lado, dos personas enamoradas pueden comunicarse con susurros, con miradas, hablan por sí solas, sus corazones están cercanísimos. Escogemos palabras que acerquen o que alejen en nuestras comunicaciones. En ese arte recordemos siempre que una respuesta suave tiene el poder de disipar la ira, mientras que la brusquedad solo aviva las llamas del conflicto. Aspiremos a mantener nuestros corazones cercanos. Ya nos aconseja las escrituras. La respuesta suave quita la ira, la palabra áspera hace subir el fervor.
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Las 9:02.

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Que me alcance la vida sin bandera aquí en La Globo. Y el tema para este repaso 2026, donde nos damos el gustazo con estos 26 años. Por eso le llamamos repaso.

0: Muy bien, coleccionando heridas aquí en la Globo, pues para complacer con gusto sus inquietudes en esta estupenda mañana. A ver, ¿le ponemos algo de esto? Bueno, esto es solamente para motivarlos, para contarles. Me preguntan por dónde se ingresa para la fiesta de este viernes. Por la puerta 5B, por la Castellana, por ahí se puede ingresar y se puede colocar en cualquier parte del parqueo, todo el parque de la industria. Será solo para la fiesta de eventos Y, para la fiesta de momentos clásicos. Puerta 5B. Ya solamente quedan 15 entradas. 15 entradas nada más. Se está pensando. Se está pensando nomás. A ver si se pueden agregar algún par de mesas. 41-72-25-11. La entrada, el costo de la entrada es de 100 quetzales. Así que si no quiere hacer cola, mejor decídase en este momento. Cualquiera de estas 15 entradas son para usted. 41-72-25-11.
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0: Cani García, Tommy Torres, para darle la bienvenida y decirle, quédate. Buenos días, Ingrid, buenos días.
1: Me
0: ¿Cómo
1: quedo?
0: ¿Está tu chica?
1: Me quedo, no me quedo, dije
0: te
1: yo.
0: Te quedas.
1: Con todo y mascarilla, no importa.
0: Ya te viniste.
1: Ay, sí.
0: Bueno.
1: Me hacían mucha falta y yo dije, no, me voy a levantar, vamos a seguir adelante. Me arreglé y todo, porque la verdad, don Fer, ¿sabe qué descubrí?
0: Ajá.
1: Que la cama enferma más.
0: Enferma más.
1: Sí.
0: No me digas.
1: Uno se siente peor, uno se siente como más de bajón. Y dije, oh, no, me voy a levantar, me voy a bañar, me voy a arreglar y tengo que poner de mi parte para
0: ahí
1: estar
0: está,
1: mejor.
0: Eso se llama actitud.
1: ¿Verdad que sí? Yo dije, no. Me pasé inyectando otra vez.
0: Ok.
1: Y pues en el nombre
0: pero
1: de Dios.
0: Pero mira, cuando es la garganta, a mí lo que me ha ayudado mucho son jarabe.
1: Sí, hombre, es que no, en este caso sí tengo una tos. Bien fea, ¿verdad?
0: Por eso, jarabe.
1: Con jarabes de... Ah, sí, también, antitusivos.
0: Jarabe es el de lo mejorcito. Sé que a muchas personas no les gusta el jarabe.
1: Pero sí ayuda.
0: Pero a mí sí, me ha ayudado. O sea, como sí. Te tomó de...
1: Bronco, para los bronquios.
0: Todo, el jarabe. Y te mandé fotos también de lo que tiene vitamina C.
1: Sí, hombre.
0: Tiene vitamina E, tiene no sé qué más. Es la guayaba.
1: Buenísimo, vamos a tener que comer un montón
0: pues ahí
1: de
0: te traje unas guayabitas
1: ahorita
0: ahí.
1: Voy a empezar okay. Para que se me quite más rápido
0: para
1: todavía.
0: Ir recuperando pues esas defensas.
1: Sí, me parece, pues yo dije no voy a permitir un día más aquí, voy a ponerme bien y en el nombre de Dios vamos con todo y pues aquí estoy.
0: Por supuesto, así que vamos a formar un bonito equipo.
1: Sí.
0: Para tener una buena defensa y disfrutar juntos en esta mañana la presentación de los nuevos clásicos. Clarito, ¿verdad que sí?
1: Claro.

0: Muy bien, es Carlos Dives en la programación de la Globo. Por ahí les llevaremos un poquito de información para ir conociendo de los artistas y, bueno, canciones que parecen más viejitas, pero son del 2002. Por eso se llama Repaso.
1: Este repaso que tenemos a través de los 2000. Y bueno, pues acá, recupérate pronto, querida Ingrid. Saludos, ya te extrañamos mucho. Ah, yo también los extrañaba un montón. Pero miren, de verdad, consejo sano. Los que están ahorita en cama, levántense, báñense, aunque estén en su casita, pero pónganse lindos, pónganse lindas. Miren, esto les va a cambiar la actitud, de verdad. No se queden en cama todo el tiempo.
0: Por supuesto, eso se llama actitud. A recuperarse todo mundo.
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0: Muy bien, en la bicicleta, hitazo del 2016, aquí en La Glo, ya ve, es un repaso de todo lo bueno que hemos tenido durante todos estos años.
1: Recuerden ustedes que del 2000 para el 2026.
0: 26 buenos años.
1: 26 años.
0: Son cualquier cantidad de buena música.
1: Exacto. Saluditos.
0: El martes le dimos la oportunidad a los 90.
1: Ajá.
0: Hoy a los 2000.
1: Y ayer el 2x1.
0: Ayer el 2x1.
1: Estuvo buenísimo también.
0: Del 90, 2000, claro. En fin.
1: Bueno, tenemos un saludito especial para Romeo que nos está escuchando. Romeo, Romeo, ¿dónde estás? Que no te veo, decía ahora. Estaba Julieta. Pero bueno, saludos Romeo, de verdad que muy feliz día y espero que todo les salga de lo mejor.
0: Pues saluditos, buen día Don Fer, Ingrid y Don Fer, éxitos en sus actividades. Celeste desde Shela, y si pueden complacer con Eros Ramazzotti, Fuego en el Fuego, y también Camilo con Karim León. El tema es Vida Pasada.
1: Qué buenos temas están solicitando. Bueno, recuerden 3663-0989.
0: Rico. Especial para Celeste. Una vida pasada.

0: buenísima, una vida pasada.
1: Bueno, tenemos noticias de que causan impacto. Y es que fíjese, don Fer, que Verónica Castro, a la edad de sus 73 años, pues sorprendió cuando apareció con oxígeno y dificultades para caminar en la graduación de preparatoria o de diversificado de su hijo Cristian Castro. Hay dos cosas que llaman mucho la atención. Primero, la graduación de Cristian Castro en esta temporada, ajá, porque se supone que ya es grande y todo, pero claro, para muchos se ha convertido en un ejemplo, porque dicen, bueno, no se quedó atrás, sino que decidió seguir estudiando y ahora pues se graduó.
0: ¿Preparatoria?
1: La preparatoria que hay en México es...
0: ¿Bachillerato, no?
1: Pues fíjese, don Fer, que tengo entendido que en México, ahorita lo voy a decir porque no le quiero dar, ajá, los datos, porque aquí, por ejemplo, la preparatoria es como diversificado, si no estoy mal.
0: Porque aquí preparatoria es de niños, ¿no?
1: Ajá, bueno, primero de los chiquititos, ¿verdad?
0: Clavar.
1: Es el que es, dice por acá.
0: Pues preparatoria.
1: Secundaria.
0: Secundaria.
1: Sí, cabal, antes de la universidad. Su carrera, por así decirlo, ¿no? Secundaria.
0: Ah, no pudo haber, no pudo estudiar.
1: Educación media superior.
0: Y se metió a...
1: Ajá.
0: Y se graduó.
1: Sí.
0: Ah, mira.
1: Pero no, don Fer, es como básicos. Mire.
0: Ok.
1: Que se ubica entre los 15 y 18 años de edad, básicos, don Fer.
0: Básicos.
1: Es básicos. Después de la primaria, básicos. Esa es la preparatoria.
0: Okay. Oh.
1: Bueno, pues se acaba de graduar Cristian Castro. Bien. Y resulta que Verónica Castro llegó con oxígeno, dificultades para caminar y todo. Entonces, wow, obviamente está pues dando mucho de qué hablar.
0: Pues aquí en la Globo son las 9:36.
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0: sonríele a la vida.
1: Eso, y que lo malo se vaya. En esta buena mañana, en que esa tos, que esa...
0: Todo para afuera.
1: Todo.
0: Fuchi.
1: Para afuera.
0: Fuchi. Pero miren, de verdad, full actitud. Hoy yo les vine a contar cómo me fue. Dije, no, arriba, por favor. Por eso es que les estamos diciendo a ustedes, arriba.
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0: Claro.
1: A ver, ¿qué nos dicen esas tarjetas?
0: 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Hoy estamos en el día 13.
1: Ok.
0: A ver, don Fer, es aquí.
1: En el día 13.
0: Aquí.
1: Tenemos dulzura.
0: No, aquí.
1: Ok. 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

complaciendo inmediatamente a nuestro amigo Romeo. Esperamos de verdad que lo haya disfrutado muchísimo. 9:46 a.m. y nosotros seguimos con más. Bueno, ya les vamos a contar todo lo que tenemos para que ustedes lo puedan disfrutar. Por cierto, a continuación viene don Diego Verdaguer por acá con esas mentiras bonitas.

0: Muy bien. Mentiras bonitas. ¿Cuántas mentiras bonitas decimos en el día?
1: Ay, Dios, horrible, don Fer. Hay gente que solo mentiras bonitas nos dice todo el tiempo.
0: ¿Verdad?
1: Mejor que nos digan la verdad. ¿Qué prefiere usted? ¿Una mentira bonita o usted prefiere una verdad que duela?
0: Una verdad que duela. Mentira, mentira, ¿no? Mentira justifica. Es que fíjate que...
1: No.
0: ¿Por qué no me habías contado? Es que no quería que te enojaras.
1: Sí, hombre.
0: ¿Verdad?
1: Es que sabe qué pasa, que a veces se puede malinterpretar, de verdad, que queremos no hacer daño y resulta que tal vez la susceptibilidad de otras personas es diferente.
0: Claro.
1: Ay, qué difícil.
0: Dice uno, bueno.
1: Y tal vez ni siquiera es una mentira, sino es evitar que esa persona se dañe, por ejemplo, que usted lo está diciendo ahorita.
0: Esa es la cosa, pero te digo, somos parte de eso.
1: ¿Verdad?
0: Somos parte de esas mentiritas, mentiras bonitas. Te dije mentiras bonitas y...
1: Y yo te creí, le dijo,
0: yo
1: ¿verdad?
0: Te creí. ¿Me dijiste mentiras bonitas o te dije?
1: No, me dijo mentiras bonitas y yo le creí, dice Diego Verdaguer.
0: Se las dijeron a
1: él. Se las dijeron a él, pobrecito.
0: Wow. Bueno, pues en esta mañana, los dulcitos, ahora que Ingrid está de vuelta.
2: Dale duro, dale duro.
0: Ahí está. En la organización Chic, Neil Rogers y Edward Bernards. Freak out, le freak.
1: Llegó el momento de...

0: Bueno, ahí está.
1: ¿Se fue? ¿A dónde se fue la canción? Se fue.
0: Ya terminó.
1: Le Freak.
0: Le Freak. Ya vieron ustedes qué buen ritmo tenemos. Es para que ustedes también levanten el ánimo y la pasen bien.
1: Pues este musicón es el que está incluido en la lista de las mezclas o de las presentaciones de este viernes en Momentos Clásicos en vivo.
0: Se llegó el día,
1: Pato DJ, Pato DJ Guatemala, y por supuesto un servidor.
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0: Vaya.
1: Para que usted pueda hacer su compra en esta buena mañana en el Parque de la Industria. Yo sé, siempre hay personas que dejan a última hora.
0: Sí, hombre.
1: Y tienen que hacer cola, pues.
0: Pero así lo quieren.
1: Tienen que hacer cola porque no tenemos sus datos, no ha comprado. Entonces tiene que hacer cola, nada más.
0: Exacto, dice que póngase las pilas. Bueno, si quieren, 41-72-2511. Es el número de teléfono, 41-72-2511. Escriban en este momento.
1: Como han estado comprando bastante en estos últimos días, pues les indico que vamos a poner a agregar todavía un par de mesas para...
0: Consentidos.
1: Sí, porque siempre.
0: Lo dejan a última hora.
1: A última hora. Bueno, pues aquí en la Globo continuamos con esta muchacha.
0: La Shula de Chihuahua.
1: Sí.

0: Esa es la muchacha Shula que tengo aquí enfrente.
1: De Chihuahua.
0: No es de Chihuahua,
1: de
0: es
1: Guatemala.
0: De Guatemala, hombre.
1: Eso, qué, ay, qué lindo.
0: Espinosa Paz, para complacer con gusto las inquietudes en este repaso. Hay una canción, Ingrid, pues les cuento después porque si no nos atrasamos.
1: Ay, no puede ser, las 10. Bueno, ya volvemos. Vamos, Lope.
0: Sí. Vamos entonces, pero con algo importante.
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0: A ver, repita, por favor.
3: Es la hora de pasear y explorar. 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Inguat te da la hora. Las 10:00 en punto.

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0: Bien, en la programación de esta buena mañana, este sí es recuerdo de los 2000.
1: De los 2000.
0: No es de los 2000.
1: Bueno, fíjense ustedes que te recibimos un mensajito de alguien que nos decía que quería algo de Bronco y dijimos nosotros, pues, ¿cómo es esto posible?
0: Y además, Cristian Castro.
1: Junto a Cristian Castro, don Fer, pero resulta que uno de los chismes más recientes también es que tan chismosos que somos, ¿verdad? Pues mire, resulta,
0: no,
1: don
0: no
1: Fer.
0: No se entretiene nada más.
1: Estamos informando. Resulta, don Fer, que Cristian Castro aparece con nueva novia, pero él ahí dice.
0: El
1: que
0: graduado.
1: El graduado. Y
0: wow.
1: Que no le gusta a la chica aparecer en cámaras, pero aparte de eso, él dice que no le gusta estar solo. A ver, Cristian, ¿qué es lo que dice en esta entrevista?
2: Ahí en remojo.
1: Adelante.
2: Entonces, y lo digo
1: con conocimiento. Chica.
2: No, porque si le gustara estar en pareja, le gustaría estar solamente con
3: Oye,
2: una.
3: Pero
2: si no tendría el harén que tiene hoy.
4: Lo único que pienso desde chiquito es en estar en pareja. A mí me gusta mucho estar disfrutando mucho a la mujer. La mujer, pues, claro. es la criatura más preciosa. Desde que vi a mi abuelita, dije, qué padre estar con una mujer. Está guapísima mi abuelita, mi mamá. Dije, no, pues yo quiero estar con mujeres.
1: No me puedo reír, no me puedo reír.
4: Pues caray. Acá la Ángela no quiere.
1: La
4: no quiere
1: Ángela
4: darle.
1: Es abusivo.
5: Qué guapa.
4: Es mexicanota.
3: Okay. Ya la vimos, Ángela, muy tímida. ¿Te gustan tímidas? Mira, vela.
4: Sí, pero solamente así está actuando en realidad.
5: ¿La conociste aquí, Cris, en México?
4: No la conocen ya tras bambalinas.
3: Oye, para ti es muy difícil este mundo de tener una pareja y que todo el mundo se dé cuenta, ser figura pública. ¿Te cuesta trabajo?
4: Pues, la verdad no, a mí me gusta mucho a ustedes. Si no te gusta la gente, pues, ¿para qué te metes a cantar, verdad? Yo creo que cantar es como algo tipo de político,
3: ¿verdad? Oye, pero que hablen de tu vida y que si ya tiene una novia, que si ya no te gustó y que si te gustó. O sea, es difícil lidiar con eso.
4: Pues les ha interesado mucho mi vida personal. Les agradezco obviamente por mi papá y mi mamá, que los conocen muy bien, mis tíos, que también los quieren mucho, a Ramón y a Germán.
1: No, por reír.
4: Y la verdad que somos una familia, pues nada, muy trabajadora. Yo he podido ahí destacar con las canciones. Estoy muy contento.
3: Pues nosotros sí queremos ver en el altar todavía, ¿eh? Si te queremos ver llegar al altar.
4: Me voy para allá directito. Vamos a meterle a la vida porque es pues la única que tenemos. Otro ride para todos,
1: Bueno, es parte de lo que Cristian Castro dice. Pero mira, don Fer, ¿sabe qué me encanta? Una situación que sí he visto yo, la seguridad que tiene. A este no le importa salir despeinado, no peinado. Él sabe que canta y que cuando se para en un escenario es espectacular. Y yo creo que al final es lo que nosotros vemos y nos gusta de él, su música. Y hablando de música.
0: Hablando de la mujer, dice, sí, mi abuelita.
1: Mi abuelita y la mamá.
0: Mi mamá.
1: ¿What? Sí, eso nos dio risa.
0: O sea, no dijo nada.
1: Nada.
0: ¿No? Nada, nada. Y la chica menos.
1: Los
0: la Ángela.
1: Los cantinfló.
0: No sé si la Ángela.
1: La Ángela ahí andaba ahí con los
0: arriba.
1: No es Ángela Aguilar, pero sí se llamaba Ángela. Pues resulta que buscando, pues le digo a don Fer, mire, aquí está con Bronco, nos pidieron algo de Bronco.
0: Sí.
1: Y justa es esta versión, nunca voy a olvidarte, versión Bronco junto a Cristian Castro. Adelante. Bueno. Disfrútesela, está buena.
0: Siéntase como en el escenario.
1: Exacto.
0: Usted tiene el escenario enfrente.
1: Sí. Póngale volumen a su radio. Imagínese lo cabal. Lo narramos, don Fer. Cristian Castro, San Bambalinas. Bronco en el escenario. Las luces, el público. Escuchen.

0: soy muy cristiano.
1: Muy bien. Definitivamente eres mi complemento. Eres mi complemento. Me sales con cada cosa.
2: Una ocurrencia, ¿verdad?
1: Pero Cristian Castro, qué seguridad, como tú dices, la que él tiene. Para mí es un intérprete, un cantante original.
2: Sí, igual, tiene su esencia. Él sabe dejar de verdad que el corazón en el escenario. Bronco, pues obviamente sabemos que es un grupo con mucha trayectoria. Que de hecho, don Fer, déjeme contarle que cuando Bronco empieza a tocar puertas en las disqueras, lo primero que preguntan es: ¿y quién va a cantar? Y cuando ven que es Lupe Esparza, dice: ¿y tú? Pero si tú no sabes ni cantar, le dice. Fue tan criticado y al final, pues mire a dónde llegaron. Entonces, pues esta dupla, hoy la presentamos acá con ustedes, pero ahora queremos que nos manden mensajitos. ¿Les gustó o no les gustó? Mándenme la palabra.
1: Ya hacía falta alguien que alborota al público, que alborota las mañanas.
2: ¿Verdad?
1: Ingrid Álvarez.
2: Ah, don Fer.
1: Eres mi complemento.
2: Gracias, don Fer.

0: Comentario especial, wow, qué super rola.
1: Qué rolón, dicen Don Fer.
0: ¿Verdad? Super rola con Cristian Castro y Brunco.
1: Sí, me gustó desde Salcajá, dice por acá Camilo. Y dice también por acá Tito desde el Mercado San Martín. Diría Don Fer, dice por acá. Vale. Qué bueno que les gustó. Bueno, sí les gustó entonces Bronco junto a Cristian Castro.
0: Y ahí alguna notita de voz también, también pero vamos a escucharla.
1: Sí, claro.
0: Tenemos las 10 de la mañana, 19 minutos.
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1: Muy bien, tienes una muestra para seguir disfrutando la mañana y aquí está Chayanne.

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0: En el repaso de esta mañana con Ricardo Arjona y el tema pingüinos en la cama, complaciendo a través del WhatsApp 3663-0989.
1: Bueno, y qué lindo saber que ustedes están por acá escuchándonos. Recuerden que hoy la música es de los 2000, pero nuestra música de hoy, no se nos pasen al viernes, por favor, porque ya muchos están adelantando al viernes de Loco Amor.
0: Ah, vale.
1: Hoy es musiquita, pues en español, romántica, pop. Ustedes ya conocen nuestra música para que podamos complacerles.
0: Bueno, pues en esta mañana te voy a hacer unas preguntitas.
1: A ver, pregúntele.
0: Ok. ¿Dolor de cuello?
1: No.
0: No. ¿De espalda?
1: Tuve un poquito, por eso me levanté y dije, no más.
0: La cama se lo come a uno.
1: Tufer es increíble.
0: Yo no sé desde cuándo no me he quedado en cama, ni me enfermo.
1: Horrible.
0: Ni
1: y que no la, le pase, que no le pase.
0: Ni con
1: que
0: la
1: no
0: pata tiesa, así, no. Con que anduve con mi bota, tampoco.
1: ¿Sabe qué me pasó a mí? Que, por ejemplo, el martes, que fue el peor día, yo me quería levantar, pero era como que no hubiera dormido nada. Como que mi cuerpo me estaba pidiendo dormir.
0: ¿Qué?
1: Y ahí, ajá, la cama me sedujo, me agarró y me tuvo ahí. Tú eres mía, me dijo yo, dame permiso. No, aquí quédate. Y me enchamarró. Ah, la cosa es de que él, el día siguiente, que fue ayer, yo sí sentía que me dolía todo. Yo dije, no. Un día más aquí me voy a poner peor.
0: Pues mira, practicando locución en esta mañana, te veo mejor, te escucho mejor.
1: ¿Verdad?
0: Sí.
1: Yo dije, no, vámonos.
0: Te escucho mejor.
1: Me siento mejor.
0: Estás bien sentadita y obviamente de salud también.
1: Y me peiné.
0: Además.
1: Y me maquillé. Y me puse mi perfume.
0: Don Fer y Ingrid, le saluda a César Trejo. Quisiera de la... ya se picó.
1: Por eso les decía que...
0: Pero el ramito de violeta, ¿no lo has escuchado con la nueva versión?
1: No. ¿En qué versión? Porque vamos, yo soy la banda mexicano. Tan,
0: no,
1: tan, tan, tarán.
0: Te voy a poner ahí.
1: Tan, tan, tan, tarán.
0: Ok.
1: Chinga, chinga.
0: Bueno, es que, chaval. Así es, chinga, brinca,
1: no
0: chinga, brinca.
1: No puedo reír. Es que les voy a confesar, si me río, me sale una tos horrible, entonces mejor no me río.
0: Pues mira que no la este monca. Hombre.
1: ¿Cuál es? A ver, dígame, yo se la
0: busco. Se llama Ramito de Violetas.
1: ¿De quién?
0: De esta niña Sole.
1: Aquí tengo a Sole.
0: Ok.
1: Mire, yo rapidito, no se preocupe, don Fer.
0: Eso, me hacía falta.
1: Aquí está.
0: Ahí está.
1: Vámonos, pues, a ver la ramito.
0: Oye,
1: de violetas
0: eso,
1: de Sole.
0: Escucha eso.
1: Ay, no me lo diga.
0: ¿Qué?
1: No lo soporto.
0: Oye.
1: Oiga. Qué ritmo riquitito.

0: ¿Qué te pareció?
1: A mí me reencantó.
0: ¿Verdad que sí?
1: Sí, total. Pero es que, ¿saben? Hay que aclarar algo. No se trata de comparar, porque para empezar no tienen ni comparación.
0: No.
1: Sino son dos versiones completamente diferentes y creo que esta se adapta muy bien a la programación regular.
0: Totalmente.
1: ¿Verdad?
0: Totalmente,
1: es un ritmo riquitín para acompañarnos en el trabajo, en el carro. Usted se la sabe, la canta. Es otra versión.
0: Seguro.
1: Pero es muy buena.
0: Pues ayer dije, ¡se imprime!
1: ¿Y la imprimió?
0: Pues todavía
1: ¿ayer?
0: No.
1: ¿Y la va a imprimir?
0: Todavía
1: no,
0: sí.
1: Pero me la voy a poner volumen a Don Fer. Chuc, chuc, chuc.
0: Eso.
1: Va.
0: Entonces, ¡se imprime!
1: Ahí está, pues, Don Fer.
0: Se imprime para que podamos disfrutarla en el turno de Marianto, de Víctor y también del genio.
1: Exacto. Entonces ustedes la pueden escuchar de lunes a viernes. Ahora, es perdón, de lunes a jueves, sábados y domingos.
0: Ajá.
1: Pero los viernes, ahí sí, póngale volumen a la banda El Mexicano.
0: Pues sí,
1: ahí está. Ahí sí.
0: Bueno, pues ya son las 10:37 minutos.
1: Ah, tenemos más para ustedes.
0: Sí.
1: Les voy a contar algo importante.
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1: Perfecto, ya saben ustedes entonces.
0: Listo, continuamos en esta buena mañana. Marcela Moreno. Luna bonita.

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0: Axel Fernando, aquí en La Globa, en este repaso de los 2000.
1: Estamos atravesando a través del tiempo y bueno, pues la mañana también, ya casi llegando a las 11, para que ustedes lo tomen en cuenta.

0: cosas más.
1: Yo creo que está ahí.
2: En la programación de La Globo, pues Espinoza Paz, lo intentamos.
1: Ah, pero no pudo funcionar. Yo hice las cosas mal. ¿Sabe por qué?
2: Ajá.
1: Porque yo sí me enamoré.
2: No.
1: Ay, pero ¿por qué son así? Pues me dan ganas de a veces de jalarles del pelo. Sí, ¿por qué? Porque uno se enamora. Bueno,
2: son las 10 de la mañana, 52 minutos.
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2: En esta mañana hay una notita ahí, la verdad, de. Yo no sé si este chico. Porque no. Dice con la ayuda de la IA.
1: Esta canción existe, es de la
2: ¿existe?
1: IA, sí.
2: Ah.
1: Y ella, pues obviamente, dice que su hijo se la dedicó. Entonces, ah, obviamente, okay. Aclara que sí es utilizada por medio de la IA, una canción muy hermosa.
2: Bonita.
1: Y saben, encima de
2: la
1: esto.
2: La letra, pues se presta, vean, de todo presta. Lo que él ha vivido con su mamá.
1: Y en realidad es para las mamás. Si usted lo quiere ver así, es de que, bueno. ¿Se la ponemos?
2: Vamos a ponerle ahí un
1: ¿Un segundillo? Va.
2: Un ratito.
1: Escuchen pues, ahí va.

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1: Ay, me encantó.
2: Wow.
1: Me encantó. Es chillona.
2: Es chillona. Es chillona. Mire, la letra.
1: Pero sí. O sea, sí la hizo su hijo.
2: ¿Viste?
1: Sí la hizo su
2: ¿viste?
1: Hijo.
2: ¿Viste? Yo te dije.
1: Guadalupe. O
2: yo
1: sea,
2: entendía
1: Guadalupe.
2: Eso.
1: Yo no entiendo, yo según
2: entendía
1: yo.
2: Entendía eso, que el cerebrito viene y le dice qué quiere.
1: Cabal.
2: Y la letra, espectacular.
1: ¿Está?
2: Y ya se encarga de hacer lo demás, como dice esta niña Viviana.
1: Pero mira, de verdad.
2: Viviana
1: estamos...
2: García se divierte en su laboratorio, dice, en su lugar, en donde ella trabaja con la IA.
1: Pues Guadalupe ahora
2: con Ingrid
1: nos tiene,
2: Álvarez.
1: Con la Ingrid Álvarez. Guadalupe, ahora nos tienes que decir cómo se llama tu hijo, porque vamos a tener que tener
2: seguro
1: el tema aquí exclusivo de Globo si nos lo autorizas.
2: ¿Cómo se llama la canción?
1: ¿Cómo se llama la canción? ¿Mamá?
2: Sí.
1: ¿Le dejamos como el nombre Mamá? ¿Te parece?
2: Vamos a dar definitivamente los créditos.
1: Totalmente, ¿verdad? Guadalupe, pero nos tienes que decir cómo se llama tu hijo.
2: Nos encantó para
1: y
2: poder
1: si te parece
2: decir,
1: que la pongamos aquí.
2: Porque
1: en
2: no
1: blog.
2: Sabemos dónde buscarla.
1: Y da risa, porque yo lo que había entendido es que de plano la escuchó de la IA,
2: no,
1: se la dijo. ¿Qué si
2: yo
1: no?
2: Entendí por lo que está diciendo ahí. Puedes ver.
1: Wow.
2: Puedes ver todo lo que escribe.
1: ¿Quieren
2: ahí?
1: Que lo leamos. A ver, dice: sí. Hola, turno de la alegría. Quisiera que escucharan esto que mi hijo me dedicó. Con ayuda de la IA.
2: Ahí está.
1: Pero
2: ahí
1: que
2: es
1: me
2: donde
1: llegó al corazón.
2: Entendí yo de
1: sí.
2: Que él había hecho.
1: Yo pensé que porque había visto algo
2: no.
1: De la IA se había dedicado. Pero oigan, pues sí dice, me hace pensar que estoy haciendo un buen trabajo como mamá y por supuesto con la bendición de Dios. Quiero decirle a mi hijo que lo amo, que no me importan las adversidades, que siempre voy a estar para él y sus hermanos hasta que Dios lo permita y cuando ya no esté, yo en esta tierra le pediré a Dios permiso para seguir cuidando de ellos. ¡Ay, qué belleza! Andrés Dávila.
2: Te quebraste. Bueno, nos quebró.
1: Nos quebró. Ay, no, qué barbaridad.
2: Nos quebró.
1: Es que está hermosa la canción. Es para
2: tiene,
1: mamás.
2: La verdad, tiene eso que a mí me gusta, es comercial.
1: Sí.
2: Y la letra.
1: Está
2: es parte, le estaba escuchando y decía, oh, wow.
1: Ay, me encantó. La verdad es que sí. Yo creo que a ustedes también habla del hogar, de cómo la mamá es ese lugar seguro, cómo la mamá se convierte en ese hogar. Y de verdad eso es. Yo creo que tenemos tema oficial de la Globo para mamá.
2: Sí.
1: Si Andrés Dávila no lo permite, ¿verdad? Porque
2: claro.
1: Entonces nos escribes.
2: ¿Cuál es el nombre, Andrés?
1: Andrés Dávila. Nos tienes que decir cuál es
2: no
1: el tema
2: si
1: de la
2: canción.
1: No sé si
2: él está escuchando o es la mamá la que...
1: Es la mamá la que
2: la
1: me
2: que
1: está
2: escribió,
1: escribiendo.
2: ¿Verdad?
1: Exacto. Ella es nuestra fiel oyente, Guadalupe de Dávila.
2: Muy
1: así
2: bien,
1: es de que Lupita, pues Lupita. Tú nos dices, por favor.
2: Sí.
1: Gracias.
2: Bueno, mientras tanto, pues no podemos decir así se imprime porque no,
1: no
2: sé.
1: Hasta que nos lo autoricen por
2: hasta
1: derechos del autor.
2: Hasta que nos lo autoricen, cabal.
1: Tiene 14 años, don Fer.
2: No.
1: Pero Andrés, ¿qué estás haciendo?
2: Sí, horrible.
1: Veniste a darle vuelta a la mañana en el turno de la alegría.
2: 14 años.
1: Wow.
2: Inteligente, ¿no?
1: La verdad es que sí. Wow, me encantó.
2: 11:00 a.m.
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12: Hola, soy Keila Castillo. En los próximos segundos te presentamos los hechos más importantes que marcan la agenda de hoy.
13: Les saluda Alexis Ponce.
12: Golpe económico al sindicato de maestros. La Procuraduría General de la Nación informó que un juzgado ordenó el embargo definitivo de cuentas del Comité Ejecutivo del Sindicato de Trabajadores por la Educación de Guatemala, tras no pagar costas judiciales. La resolución fue emitida por el Juzgado Quinto Pluripersonal de Trabajo. El Sindicato de Trabajadores por la Educación de Guatemala, liderado por Joviel Acevedo, realizará una manifestación este jueves 13 de agosto.
13: Cambio en la cartera de Energía y Minas. Rodolfo Guillermo Soy Córdoba asumió como viceministro de Minería e Hidrocarburos, según el Ministerio de Energía y Minas. El funcionario cuenta con más de 30 años de trayectoria en regulación, comercialización y análisis económico. Anteriormente se desempeñó en la Dirección General de Energía como subdirector de comercialización y jefe del Departamento de Análisis Económico.
12: Alta demanda de voluntariado para Lima 2027. Más de 33,000 personas se han inscrito para ingresar al voluntariado de los 20 Juegos Panamericanos y los 8 para Panamericanos de Lima 2027. La convocatoria lanzada el 6 de agosto permanecerá abierta hasta diciembre. Los organizadores prevén seleccionar entre 11 a 12,000 voluntarios.
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0: Muy bien, todos tenemos un amor que nos complica la vida, porque queremos también.
1: Sí, hombre, ahí andamos de testarudos, ¿o no?
0: Sí, sí.
1: La porque verdad, quiero, sí. Porque puedo y porque me da la gana. Don Fer, ¿por qué se te complica la vida? Porque quiero, porque puedo y porque se me da la gana.
0: Oiga, mira, don ya Fer, salió el nombre.
1: Se llama Mamá.
0: Mamá.
1: Pero Lupita, ¿no me has dicho si me das permiso de robarme tu canción para ponerla en la radio?
0: Claro.
1: Lupita, Lupita, pregúntale a Andrés, ¿nos da permiso para poner la canción exclusivamente en Globo?
0: Le pondremos, como es el título, como ella lo pone, Mamá.
1: Mamá. Sí,
0: Mamá,
1: mamá de Andrés Dávila,
0: sí,
1: así se
0: cabal,
1: va a llamar.
0: Cabal,
1: Mamá de Andrés.
0: Porque
1: Dávila.
0: Porque él es el que la hizo.
1: Va, Lupita, ¿me puedes responder?
0: Andrés Dávila.
1: ¿Nos das permiso, por favor?
0: Te volviste famoso, Andrés.
1: Claro, pero mira qué
0: mira
1: buenísimo.
0: Este chico, por Dios santo.
1: Va, entonces, ahí me va a responder ella si me da permiso o no. Las demás aquí dice, me encantó la canción. Qué linda, dice también por acá. Dice Don Fer, escuchando esa canción, que habla sobre el hogar, qué hermosa que está.
0: ¿Verdad?
1: ¿Ya vieron? Qué linda canción, dice por acá. Buenos días, mis queridos y apreciados amigos. Me encanta, dice por acá. Ay, gracias por hacerme querer, de verdad. ¡Sí me dio permiso!
0: ¡Sí te dio permiso!
1: ¡Ya tenemos
0: el permiso! ¡Y entonces
1: se imprime!
0: La canción se llama Mamá y el autor es...
1: Andrés Dávila.
0: Dávila.
1: Gracias de verdad por ese tema musical. Lo vamos a cuidar mucho, lo vamos a valorar mucho.
0: ¿Cómo lo obtenemos?
1: ¿Ya lo tengo?
0: Así. Ya lo tienes.
1: Ahorita solo se lo mandamos a Monca y ya lo sube ya.
0: A ver qué tal sale la grabación.
1: Nítida.
0: Nítida, eso.
1: Me extraña.
0: Me gusta tu optimismo.
1: Claro, ya no más.
0: ¿Quién está enfermo en cabina?
1: Nadie.
0: Don Fer.
1: No, don Fer no. No, hombre, no.
0: Porque me refiero de que tú estás bien.
1: Yo estoy muy bien.
0: Ahí está.
1: No hay nadie enfermo aquí. Bueno, don Fer, vamos pues.
0: Bueno, pues en la programación, qué bueno que les ha gustado esto de los programas que le da la variedad durante toda la semana.
1: ¿Verdad?
0: Y hoy con el repaso, porque sin este repaso, algunas canciones se quedarían en el recuerdo.
1: Ahora,
0: o en el tintero.
1: Por respeto a Lupita y a Andrés, ajá, este tema musical, como ella nos lo dice, es exclusivo para la radio. No, claro, lo podemos compartir.
0: No.
1: Este es para que ustedes lo escuchen aquí a través del 98.9.
0: Claro, por ahí hay alguna comportamiento.
1: Sí.
0: Y idéntico, hay muchas cosas que también a usted le han sucedido con mamá, pero
1: sí,
0: es exclusivo de Lupita. A ella se lo dedica.
1: Exacto, es para, ¿verdad?, Lupita, o sea, ¿verdad?
0: Andrés
1: Dávila.
0: Dávila, vamos a mandar toda la información al departamento.
1: Ya se lo mandé, don Fe, para que usted lo pueda enviar.
0: Ya me lo mandaste a mí.
1: Claro.
0: Okay.

Carlos Rivera, ustedes ya saben, mi amor. 11 de la mañana con 14 minutos. Ricardo Arjona nos acompaña también en esta mañana con este tema musical que se llama Usted. Por supuesto, 36630989 para que se comuniquen con nosotros.

0: Ricardo Arjona, pues tiene tremenda colección para darle rienda suelta en esta mañana, no solo de Arjona, lo que tenemos y les gustaría también escuchar en la programación.
1: Bueno, están fascinados con el tema musical, don Fer.
0: ¿Verdad?
1: Ya la enviamos, ya don Fer la metió al horno ya. Y nosotros felices y contentos.
0: Bueno, pues ya no le di una... Ya no seguí con el tema que te duele el cuello, que te duelen los brazos, que te duele la espalda.
1: Cuénteme, ¿qué pasó?
0: Pues para darle la oportunidad a varias personas que siempre están en buena sintonía y que no han tenido la oportunidad de sentir ese alivio en su espalda, en sus brazos, sus piernas, el cuello.
1: De tener la experiencia en mi refugio.
0: Sí, sí, cabal.
1: Tienen que ir, miren, ¿saben? Cuando uno tiene todos esos dolores, a veces llegamos y pagamos muchísimo por un masaje que no nos deja bien.
0: Pero aquí hay
1: diagnóstico, hay profesionales, un buen masaje. Y don Fer, mire lo que nos va a decir, ¿qué nos va a contar?
0: Pues esta vez, para que usted... ¿cómo se llama? 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
1: Sí.
0: 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También esto tiene un costo.
1: A ver.
0: ¿Verdad? 200 quetzales.
1: ¿Tan barato?
0: Barato.
1: ¡Wow!
0: Y bueno, cuando usted tenga esta oportunidad, pues va a decir: se imprime. Contratado a, le van a decir a Rubén. La verdad que, ¿qué haríamos sin Rubén? Muchas de las personas, pues que tenemos esa experiencia con los dolores y sentir el alivio. Hay muchísimas, pero muchísimas testimonios de personas.
1: Yo soy uno.
0: ¿Verdad?
1: El Phantom es otro.
0: Phantom.
1: Phantom, fantasma es otro. O sea, hay muchos acá que de verdad hemos ido con dolores muy fuertes.
0: No,
1: que no podemos ni voltear a ver. Y de un momento a otro, miren, de verdad, increíble, salimos renovados. Y hay que ir con un profesional, no es nomás de que nos toquen la espalda cualquier persona, no. Vaya con un profesional en este momento, pues usted va a decir 200 quetzales, la verdad, mi salud lo vale. Lo merezco, ese momento de relajarme, porque aparte no solamente le están diagnosticando, le están haciendo un masaje por 200, de verdad vale la pena.
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1: Sí.
0: Y todavía sigue igual. 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
1: Sí, vaya.
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1: Muy bien.
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0: Poquísimas, pero poquísimas entradas para que usted todavía pues tenga la oportunidad de disfrutar este fin de semana con la mezcla del DJ Pato Guatemala.
1: Mañana.
0: Mañana.
1: Ya mañana, Don Fer.
0: Mañana y con Don Fer, pues sí. Lo que es la música de Momentos Clásicos. Nos daremos el gusto haciendo este programa en vivo.
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0: Estudio nena.
1: Que te pon, que te pon. Así hace cuando despiertan las emociones. Que te pon, que te pon.
0: Nuestro corazoncito baila. Otro de los temas musicales que el Mister vino a dejar en la programación.
1: El Mister, y por eso se inquieta también David.
0: Claro, y no solo David, mucha gente que sí, de hecho, ¿verdad?, nos ha dicho, miren, pongan. Bueno, pues aquí está.
1: Pues Salud, la letra le estábamos poniendo atención, sí. Y la verdad, sí.
0: Sí, es muy linda. Dice algo así como, hazme el amor, pero el amor de tu vida.
1: Claro.
0: Ay, qué lindo.
1: Muy lindo, no, y que no quiere ser un amor del momento, no, de la semana, sino que...
0: De toda la vida.
1: De toda la vida.
0: Escúchela, pues.

0: en la programación de la Globo, Saúl del Río, la letra, pues también nos conquista en esta buena mañana y se imprime, por supuesto. ¡Se imprime! Se imprime canciones del genio de la mañana, porque él fue el que me la presentó y hasta ahora pues puedo decirlo, porque no se me quedaba. Y ahora le puse atención a la letra despacio, no despacio, sino que le puse atención.
1: Con sentimiento.
0: Tiene sentimiento.
1: Se llama Hazme el amor, pero el amor de tu vida. Así se llama, de Saúl del Río. Quédate
0: hazme
1: conmigo.
0: Hazme el amor.
1: No creo en esos amores que duran una semana, dice él. Imagínese. Él dice que dicen que te quiero, pero
0: que
1: en verdad
0: quieren.
1: No aman.
0: Pero en verdad no aman.
1: No, yo no quiero un romance que se termine mañana.
0: Yo prefiero uno sincero que se enciende y no se apaga.
1: Si vas a quedarte, no me hables de un tal vez.
0: Háblame de un para siempre.
1: De la cabeza a los pies.
0: Si vas a quererme...
1: Que se note de una
0: que
1: vez.
0: Que se note de una vez.
1: Que lo nuestro es diferente. Que somos como la ketchup y la mostaza.
0: Así que hazme el amor, pero el amor de tu vida.
1: Ay, sí.
0: Ah, buena.
1: Sí, mire, el mister, la verdad es que la sugirió...
0: mister, pues se imprime.
1: Se imprime, don Fer.
0: Sí, se imprime, ya la estamos solicitando al departamento correspondiente, ese laboratorio, de donde viene toda la música.
1: Exacto.
0: Todo el archivo pasa por ahí, de todas las estaciones.
1: Y la verdad es que les encantan. Luis, muchísimas gracias también. Gracias David. Por esas recomendaciones. Qué bueno, yo soy fiel oyente.
0: David, Andrea,
1: también por acá, desde San Miguel Petapa, que es territorio de la Globo. Yes. Muchísimas gracias.
0: Me suena La Pantera, territorio de la Globo.
1: Vaya, pues.
0: A ver, no es.
1: Tenemos a Guatemala minada.
0: Hey.
1: Ay, ay, ay.
0: Sigue Cristian Castro.

0: Muy bien, ni las gracias. Mire, ni las gracias.
1: Qué barbaridad. Yo le devolví la sonrisa, lo apoyé, lo ayudé y ni las gracias me dio. Se están quejando los chicos.
0: Sí, ¿verdad?
1: Esa es la osadía, don Fer.
0: Esa es la osadía.
1: Esa es. Okay. Dice por acá, buenos días. Yo quiero sugerir dos canciones. Ya vieron que ya les gusta sugerir.
0: Ya se picaron.
1: Ya se picaron. Déjenos escucharlas pues y les decimos.
0: Bueno, pues aparte de repaso, se impulsan a algunas canciones, algunas. No todas.
1: Vamos a serles bien honestos, vamos a ser sinceros. Nos gusta ser sinceros con ustedes.
0: Sí.
1: Honestamente, el filtro para que las canciones se impriman es delicado, analítico. No nos gusta ponerles cualquier cosa tampoco. No. Y de hecho, cuando hemos metido algún golazo porque se nos va algún tema, lo reconocemos y lo quitamos.
0: Bueno.
1: ¿Verdad? Porque obviamente somos humanos, pero sí tratamos de ser muy exigentes para que ustedes tengan lo mejor.

0: Hoy es el día de Cristian Castro.
1: Nombre, una tras otra, tras otra.
0: Varias canciones que han pedido.
1: Y es que han sido buenísimas. Hay que mencionarlo ustedes, de verdad. Cristian Castro como cantante es espectacular.
0: Muy bueno.
1: Su timbre y su registro de voz, buen, pero precioso.
2: Por amarte.
1: Esa sí ya suena.
0: Ya. Se han desatado aquí con sus inquietudes, hombre.
1: Ya vieron, pero bueno, hay temas
0: no
1: que
0: no les puedo poner, digamos,
1: bien, hombre, como ¿sabe? Estaba recordando al chacal de la trompeta.
0: El chacal.
1: ¿Se acuerda? Ese no le importaba. Y pasaban todos a cantar, y ellos querían ser artistas. Y el chacal hasta se les hacía la burla y nosotros podríamos sacar un chacalito por acá, pero
0: no sé, creo que eso es burlarse
1: no lo hacemos.
0: Público, ¿verdad? Mejor, si no suena,
1: es
0: si no se imprime, es porque definitivamente el filtro no lo pasó, ¿verdad?
1: Claro, totalmente.
0: Ese es nuestro estilo.
1: Sí, es que el chacal sí hacía eso.
0: El chacal.
1: ¿Se acuerda? Y era parte del show. Totalmente.
0: Y los iba a traer y
1: se los llevaba arrastrados, ¿se acuerda? Y hasta cantaba mientras iban, sí. Pero bueno, en este caso, lo único es que saben, para que ustedes sepan, no somos reggaetón, no somos banda, y la música es como muy seleccionada, ¿verdad?
0: Este programa está muy ameno, quisiera que así estuviera. ¿Cómo así? ¿Qué es eso?
1: ¿Qué
0: diría
1: te pasó,
0: Marianto?
1: Cabal.
0: Con Marianto, la verdad, es muy, pero muy animada.
1: Sí, ella es súper animadísima.
0: La verdad, hemos intentado el ponerle a alguien, pero no.
1: Uh-uh.
0: Ella.
1: No, Marianto.
0: Se siente mejor.
1: Puro pececito en la cabina.
0: Sí, cabal.
1: Y nosotros la queremos así.
0: Y Víctor también ya se probó.
1: ¿Víctor ya se adaptó?
0: Tampoco.
1: No. Creo que de verdad el equipo de Globo, gracias a Dios, es muy bonito.
0: Sí,
1: tenemos
0: seguro.
1: Muy buen equipo en Globo. Somos muy buenos, nos queremos, nos apoyamos, y eso se nota en el aire.
0: Que cada quien tiene su estilo, y con Ingrid pues somos otra cosa.
1: Este es
0: definitivamente no somos como Marianto ni como Víctor.
1: Aquí al contrario, don Fer, cuando no está don Fer, y don Fer, y cuando no está Ingrid.
0: Cuando no está Ingrid, pues me quedo ahí haciendo mi turno, haciéndolo bonito, especial y diferente. Lo mismo sucede con Ingrid.
1: Sí.
0: Ella le dejó el changarro.
1: Sí.
0: Y ya sabe qué tiene que hacer.
1: Tratar de
0: ningún rayoncito ni nada.
1: No.
0: Aparte del changarro, pues le dejó la nave, ¿no?
1: Sí. Y no puede tener un toponcito ni
0: nada.
1: Se lo entrego nítido para que él esté contento y que ustedes sigan en sintonía de Globo.
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0: solo éxitos. Así es el repaso. Así es el repaso, incluyendo algunas novedades.
1: Sí.
0: Y en esta mañana déjenme decirles de que respetamos su criterio.
1: Totalmente.
0: Hay canciones que no van en nuestra línea.
1: No
0: van en nuestra
1: para
0: línea.
1: Para nada, hay canciones que definitivamente sí no están.
0: Algo les falta para decir, ¡sí, se imprime!
1: O algo es completamente fuera de lo que sí es la programación también.
0: Pero respetamos
1: sí
0: principalmente su criterio. ¿A usted
1: sabe?
0: Le gusta?
1: También.
0: Fantástico.
1: Y también agradecemos que se tomen el tiempo de sugerirnos esos temas musicales que a ustedes les gustan.
0: Claro, pues ya son las 11, ¿ah? 11:53.
1: ¡No!
0: ¡Ay, ay, ay!
1: ¡Ay, ay, ay!
0: Viviana García.

0: Muy bien, Viviana. Ay, mi presión arterial.
1: Muy bien, bueno, ahí está. Temas musicales que nos hacen disfrutar y despertar emociones.
0: Pues en esta buena mañana, pues vamos a agradecer su buenísima sintonía y también darle la bienvenida nuevamente a Ingrid. Yo la escuché mucho mejor.
1: Yo también me siento muy bien.
0: ¿Verdad?
1: Actitud, don Fer, actitud.
0: Eso.
1: Todo lo que se dio cuenta, casi no me he reído. Ese es el secreto de hoy.
0: Pues cuando uno sube mucho el tono,
1: sí, ahí sí.
0: Empieza uno a toser.
1: Ajá. Entonces evito.
0: Sí. Un poquito janana, pero esto es mal de los guatemaltecos. Aparte de que vienes.
1: Gracias, oye.
0: Por nada.
1: Gracias. No me puedo reír. Es que me río y sale horrible una mitos
0: ahí
1: tan
0: está,
1: fea.
0: Ahí
1: mejor
0: está.
1: No me río.
0: Ahí está. Bueno.
1: Dije yo, me voy a estar
0: quieto. Pues esto fue todo.
1: Sí, no, de verdad, muchas gracias a todos ustedes. Y bueno, pues ya saben, actitud positiva todos los días en el turno de la alegría. Los esperamos mañana en punto de las 9.
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0: 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Con un minuto.
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7: Hola, soy Keila Castillo. En los próximos segundos te presentamos los hechos más importantes que marcan la agenda de hoy.
8: Les saluda Alexis Ponce.
7: Golpe judicial a estructura criminal. 8 integrantes de la banda Los Gatos fueron condenados a penas de hasta 145 años de prisión por plagio, asesinato, robo agravado y conspiración. Según el Ministerio Público, en octubre del 2024 secuestraron a una víctima y exigieron 300.000 quetzales de rescate, de los cuales los familiares pagaron poco más de 7.000.
8: Sanción por falsedad en documentos técnicos. Un ingeniero civil fue condenado en Santa Cruz, Verapaz, Alta Verapaz por alterar datos en planos. La Fiscalía Especial contra la Impunidad indicó que insertó declaraciones falsas en 5 planos y un croquis en 2018. La condena incluye 2 años de prisión conmutables, inhabilitación profesional durante 1 año, suspensión de derechos civiles y políticos y el pago de 1.000 quetzales.
7: Mardoqueo Vázquez escala posición en la Vuelta a Colombia. El ciclista guatemalteco Mardoqueo Vázquez, del Team InnoOne La Red, terminó entre los 10 primeros de la quinta etapa de la Vuelta a Colombia 2026 y ascendió al octavo puesto de la clasificación general. La etapa, considerada la más exigente, tuvo un recorrido de 184.3 kilómetros. El colombiano Diego Camargo ganó la jornada y asumió el liderato general.
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0: 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Las 13 horas con 2 minutos.
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10: Hola, soy Keila Castillo. En los próximos segundos te presentamos los hechos más importantes que marcan la agenda de hoy.
11: Les saluda Alexis Ponce. SAT amplía plazo para pago vehicular. La Superintendencia de Administración Tributaria confirmó que el plazo para pagar el impuesto sobre circulación de vehículos se amplió hasta el último día hábil de diciembre 2026, conforme al decreto 19-2026. Al 11 de agosto, el 83% del parque vehicular ya había cumplido con el pago, mientras el 17% restante aún lo tiene pendiente.
10: Crece el número de migrantes fallecidos en Arizona. Organizaciones humanitarias reportan 73 cadáveres de migrantes que fueron hallados en el desierto de Arizona durante los primeros 7 meses del 2026, un 24% más que el mismo periodo del año anterior. Fronteras Compasivas detalló que la mayoría eran deportados que buscaban regresar a Estados Unidos. Las autoridades han recuperado 19 cuerpos solo en julio.
11: Venta histórica en la NBA. El dueño de Los Ángeles Lakers, Mark Walton, alcanzó un acuerdo para vender la franquicia a los empresarios Josh Koscheck y Bob Iger por $12 mil millones. Walter había adquirido el equipo por cerca de $10 mil millones hace menos de un año. Los Lakers han sido campeones de la NBA en 17 ocasiones.
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Yo sé que les va a parecer un poco extraño escuchar mi voz desde estas horas de la tarde, pero nos congraciamos y le mandamos un gran abrazo al corazón de María Antonieta. Lamentablemente tuvo la pérdida de su tía el día de hoy. Y vamos a estarles acompañando desde estos precisos instantes hasta las 18 horas aquí en Globo 98.9. Así que Marianto y a familia de ella les mandamos un gran abrazo, mucha fortaleza, mucha resignación, que Dios y la Virgen les acompañe en este momento tan complicado para ustedes y pues que realmente brille la luz para tu tía.

Pues justamente nos unimos en oración y abrazamos con el alma a María Antonieta en estos momentos tan complicados de la vida, al igual que toda su familia. Gracias a quienes ya se han comunicado al 3663-0989 para mostrar sus condolencias. Prometido que yo se los haré llegar a ella y a su familia.

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Pues a nombre de María Antonieta, pues me atrevo a agradecerles a cada uno de ustedes todos esos amables mensajes que han tenido para con ella y para su familia. Muchísimas gracias, en serio, qué bonito sentir ese apoyo de toda la familia de Globo en estos momentos tan complicados para Marianto y para su familia. Le mandamos toda la buena vibra, le mandamos mucha buena energía y aparte de eso, todas las bendiciones, la resignación y la paz en el corazón. Para los que nos están preguntando al 3663-0989 qué fue lo que sucedió, lamentablemente falleció la tía de María Antonieta. Y pues por eso mismo me vine un poco más temprano para estarles acompañando y que realmente pues ustedes como familia de Globo sientan también que hay alguien aquí en cabina que está reaccionando a todos estos mensajes que ustedes también están enviando en esta hermosa tarde del día jueves, ¿sí? Recuerden que el día de hoy, por lo menos en el Teatro de las Emociones, para los que ya saben cómo es de que arrancamos a las 15 horas, el G2K es Globo 2000, ¿sí? Que es donde nosotros, pues, ponemos solo música de los años 2000. Eso es lo que nos toca el día de hoy. Gracias a la comunicación de Julio César, muchísimas gracias a Carmen Romero por ese bonito mensaje. Saludos para Lidia, muchísimas gracias para Scarlett. Saludos también por acá a don José Guillermo, que también le están mandando una muy bonita... Muy bonito mensaje a María Antonieta, saludos a Flori Morales, muchas gracias también por la comunicación a don David García. Por acá hay varios mensajes que no me ponen quién nos saluda, pero que les agradecemos con todo el corazón toda esa buena vibra, saben que realmente la energía, pues a veces nosotros no la sentimos, ¿verdad? Nosotros creo que en algún momento, pues somos vibración, somos energía, y eso sí lo sienten las personas a las que en este momento pues pensamos y reaccionamos. En este momento yo sé que María Antonieta está recibiendo mucha luz de ustedes y mucha resignación también para pasar este trago amargo. Saludos a Claudia, muchas gracias también. ¿A quién más anda por acá? Vamos a ver a Evelyn, que también ya le mandamos el mensajito por aquí a María Antonieta. Saludos también para Leslie Velázquez, muchas gracias también por su comunicación. Hay muchos mensajes, muchísimos mensajes. Saludos a Johnny, muchas gracias también por estar en compañía de Globo, también por acá a José El Telón. Miren, son muchos mensajes, vamos a estarlos leyendo poco a poquito y se los voy a estar pasando a María Antonieta también. Vamos a subir un poquito el ánimo a las horas de la tarde, donde estamos disfrutando de los sagrados alimentos.

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Las 14 horas con 3 minutos.

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Yo les aseguro y les apuesto que en algún momento, pues nosotros hemos tenido la pérdida de algún ser querido, pero ellos creo que están en un mejor lugar que en el que nosotros estamos ahorita. Ellos ya descansan de todo lo que nosotros, pues en algún momento nos estresa, que en algún momento nos hace salir también de nuestra zona de confort. Y realmente nosotros como seres humanos tenemos que entender de que ese es el proceso de la vida, ¿verdad? Y que en algún momento, pues lo único seguro que nosotros tenemos es de que en algún momento no vamos a existir dentro de este plano terrenal. Que nuestras personas, nuestros seres queridos que ya han pasado al más allá, definitivamente van a tener muy buenos recuerdos y es lo único que nos queda a nosotros. Por eso el porqué de esta canción de Carlos Rivera, de Recuérdame, creo que nos toca muy en el fondo, ¿verdad? Porque eso es lo que nosotros debemos de tener de nuestros seres queridos, ese recuerdo, esos bonitos momentos, esas sonrisas, esas regañadas, porque yo les puedo decir algo, si hay algo que yo recuerdo con todo mi corazón, es cada uno de esos, de esas llamadas de atención de mis abuelitos, por ejemplo, de algún tío que tuve yo que en algún momento me regañó y aparte de eso me cinchaseó por mi bien, como decimos nosotros, los adultos, ¿verdad? Y realmente creo que es muy interesante y muy bonito el hecho de que al momento de que nosotros tenemos esa pérdida, tenemos que generar esa emoción de buena vibra, de recordar a la persona tal cual la persona era, ¿sí? Con su carácter, con su temperamento, con su forma de ser, con la forma que nos hacía reír, con la forma que nos hacía regañar, por ejemplo, o qué sé yo. Son tantas y tantas cosas que nosotros en algún momento debemos de tener y justo es recordarlos tal cual son. Creo que la mejor manera de honrar a la persona que ya no está es recordando todo lo bonito que nosotros vivimos. No lo feo, sino lo bonito. Hay diferentes etapas y diferentes tipos de duelos que justamente el día de ayer en el Teatro de las Emociones estábamos hablando de los duelos emocionales que tenemos con parejas que ya no están, pues también lo tenemos con personas que en estos momentos pues dejan el plano terrenal para unirse a los ángeles, a Dios y a todos los seres celestiales que realmente nos cuidan, nos protegen y todas esas energías creo que están siempre con nosotros. Así que recordemos con todo el amor a todas esas personas que realmente ya no están en vida, que ya no están físicamente, pero que espiritualmente, mentalmente y sentimentalmente, que es lo más importante, están con nosotros siempre.

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Bloque de lectura de mensajes, que son demasiados mensajes. La verdad, qué lindos ustedes que le están enviando toda esta buena vibra a María Antonieta. Gracias a Vela y a Chava por su comunicación. Gracias a Kenin Castillo desde Huehuetenango. Saludos también para Karina Gudiel. Muchas gracias también por su mensajito. A Flori Velázquez. Por acá vamos a ver quién más. Mirna Yoli Cienfuegos. Muchas gracias también a El Gato de Oro, dice por acá. Por acá, saludos para quién. Me mandan muchos mensajes, pero no me mandan nombres. A Mayra Franco, muchas gracias también por estar con nosotros. A Sonia, a Ani Rodríguez, también por acá. A ver, ¿quién más? Steven nos está, desde la Gran Manzana, nos está mandando un mensajito para ella. Meli Ramírez, pues María Antonieta me acaba de informar de que está leyendo los mensajes que le han enviado y que junto con su mamá les agradece todo el amor y toda la buena energía que le están enviando en estos momentos. Saludos a Lili, muchísimas gracias también por estar con nosotros. Por acá... ya pusimos, confieso, de Cani García. Sintonizamos un poquito tarde, según lo que veo. Madeline García, muchas gracias también por su comunicación. Y bueno, vamos a seguir con más de la buena programación que tenemos para ustedes. 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

nombre de toda la familia de Globo. Juliana Juárez desde Nueva York, muchísimas gracias también por su mensajito. Claudia Castellanos, por acá Gloria, muchas gracias también por haberse comunicado con nosotros. Anita, qué gusto, que en serio, qué gusto y qué bonitos mensajes. No los leo al aire porque son muchísimos, muchísimos mensajes, pero ya se los he mandado poco a poquito a María Antonieta para que ella, junto con su familia, pues también tenga esta... este confort de sentir el apoyo de toda esta familia hermosa de Globo 98.9. Saludos a don Hugo López, que ya les habíamos mencionado, lamentablemente, pues a María Antonieta se le murió su tía. Entonces, estamos cubriéndoles el día de hoy el turno para que ustedes también tengan compañía a estas horas de la tarde. Buen provecho para las personas que acaban de disfrutar sus sagrados alimentos. 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

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Las 15 horas con 5 minutos.

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0: Oficialmente abrimos el telón del Teatro de las Emociones desde estos momentos hasta las 18 horas. Qué gusto haber también estado compartiendo con ustedes ya hora y media de todo lo que hemos vivido con toda esta situación que ha estado pasando, pero que realmente pues vamos a mandarle todas nuestras buenas vibras a Marianto y que Dios la bendiga bastante. El día de hoy G2K Globo 2000, únicamente canciones del año 2000 en adelante. Hablamos del 2000 al 2026, todas esas canciones que nosotros pues nos damos el lujo de sintonizar y de programar el día jueves. También el día de hoy recuerden que nosotros también tenemos esta dinámica de los jueves de emojis, donde ustedes pueden solicitar sus canciones con emojis, ¿sí? Todos estos caritas y demás que en algún momento pues hemos utilizado en el WhatsApp, ¿de acuerdo? Abrimos el telón, ya arrancamos el Teatro de las Emociones y seguimos con la buena programación que ustedes...
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0: Comienzan a hacer al 3663-0989.

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su café. Le tengo una consulta. Ya estamos llegando a la hora del cafecito respectivo de la tarde. Y esta canción de Café Maguana, pues justamente tiene que ver con lo que les voy a preguntar. Nosotros en Guatemala, pues tenemos ciertas formas de tomar el café, ¿sí? Algunas personas pues prefieren, qué sé yo, de este cafecito instantáneo, ¿verdad? De los que ya vienen preparados solamente para diluirlo en algunas tazas de café. Algunos otros preferimos café de percoladora, ¿sí? De estas que ya, pues, ya viene molido y todo lo demás. Y hay otras personas que prefieren tostar su café, que prefieren hacerlo ellos mismos, pues prefieren molerlo y demás, ¿verdad? Y ya después procesarlo. Pero a mí me gustaría saber, de todas las hermosas, primorosas mujeres hermosas de Globo, ¿cómo le gusta tomar a usted el café? ¿Sí? En específico, si usted iría a alguna cafetería, ¿cómo pediría su café? ¿Sí? Eso es lo que quisiera saber. A ver, cuénteme al 3663-0989. Y bueno, para acompañar, definitivamente vuelven a esas conversaciones alrededor de la mesa. Disfruta de galletas artesanas y vive esos momentos que saben a casa. La solicitan con emojis y con muchísimo gusto las complacemos.

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Este es un lujo que se permitió Ricardo Montaner de grabar una de sus canciones más sonadas y más famosas con la orquesta London Metropolitan. Imagínense ustedes. ¿Saben que aparte de los sueños de uno de cantante es justamente en algún momento cantar con alguna sinfónica o alguna orquesta que sea grande, ¿verdad? Realmente creo que eso es parte de los sueños que su servidor también ha podido cumplir por acá. Saludos para Lacey, muchas gracias también por solicitarnos. Nos solicita la de Sin Banderas con emojis. Me manda el emoji de la carita con la nariz larga, o sea, mintiendo, ¿verdad? El emoji con la boquita cerrada y nos dice que es de Sin Bandera. Entonces es justamente es esta canción de Mientes También. Buenas tardes, Víctor. A mí me gusta el capuchino con leche deslactosada. Heidi dice por acá, muchas gracias también por su mensaje. Por acá dice, hola, buena tarde, Víctor. Le saluda a Ana. A mí me gusta el café recién molido, un poco fuerte y sin azúcar. Dice por acá, Víctor, ¿usted ha probado el café cubano? Me está preguntando Carlos. Fíjense que sí, sí, sí lo he probado y realmente, o sea, es mucho más fuerte que un expreso, imagínense ustedes. O sea, realmente es un café bastante, bastante poderoso en todo sentido. O sea, uno se toma, son oncitas, una o dos onzas de café y le dura como para toda la tarde, la verdad. Por acá Julie nos estaba solicitando algo de MDO, supongo que es la canción que está de fondo, porque me pone por acá la cabecita diciendo que no, nos está poniendo la carita pensando y el dedo señalándonos. Esto quiere decir de que sí puede ser la canción de No Puedo Olvidarme Ti, pero esa canción es de los 90, igual ya pusimos algo de MDO para ustedes. Y bueno, recuerden que estamos en Jueves de Emojis, donde Madeline García, por ejemplo, también nos estaba solicitando Eres Mi Sueño de Fonseca. Hay algunas personas que en algún momento me están enviando por acá. Por ejemplo, acá nuestro amigo Hugo nos está mandando unas cadenas, nos está mandando unas manos, que la canción es de Carlos Baute, dice por acá. Está colgando en sus manos, ¿verdad? Ajá, ¿se dan cuenta? Sí, si me la ponen fácil, con muchísimo gusto, rapidito, complazco. Pero si me ponen a pensar, pues tengo que hacer que el hámster reaccione y hasta ahorita voy a tomar cafecito. Ahí les voy a contar cómo es que me gusta el café a mí. La verdad es de que es un poco extraño de cómo me gusta, pero siempre hay cosas y gustos diferentes en todas las personas.

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0: 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Las 16 horas con 3 minutos.
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Saludos por acá a don Jorge Vázquez, muchas gracias también por la comunicación. Saludos también a Odilia, que únicamente me tenían que mandar el nombre de la agrupación que canta esa canción que pues, yo creo que medio mundo la bailó en sus 15 años, ¿verdad? Por acá, saludos a Mariana, muchas gracias también por su comunicación. Saludos para Carol. Por acá me preguntan y me dicen, hola Víctor, buenas tardes, hablando de cafecitos, ¿has probado el café turco? No, para nada, Noé, para nada, para nada. Me tendrían que mencionar cómo es el café turco para que yo pudiera decir, ok, tal vez sí lo he probado, pero no sabía que así se llamaba, ¿verdad? Por acá le tengo que agradecer muchísimo su mensajito a Mirna, que por acá nos cuenta una anécdota de una canción que justamente pues le recuerda a un ser amado y que pues en algún momento es parte de lo que nosotros tenemos aquí en Globo, despertar todas esas emociones con ustedes. Así que muchísimas gracias por toda esa comunicación que se sigue dando al 3663-0989. Pase adelante. ¿Qué va a escuchar el día de hoy? Aquí en el G2K, donde nos hacemos pues la campaña de recordar todas esas canciones del 2000 al 2026. El día de mañana se viene ya otro de los eventos grandes que realmente pues hay muchas personas que lo están esperando con toda la lógica del mundo, porque es un parrandón el que se va a tener el próximo, el día de mañana, con toda esta música de los 70s y 80s en inglés, toda esa música disco que en algún momento nos hace sacar los pasos prohibidos. Todavía hay un parito de entradas por ahí. Y nosotros no queremos que usted se quede sin ir. Entonces al 41-72-25-11, 41-72-25-11, usted puede comprar esas entradas aún. No crea que son muchas, pero todavía hay. ¿De acuerdo? 41-72-25-11 para participar y para estar en el próximo, o sea, el día de mañana, el próximo viernes, dice Víctor, el día de mañana, con DJ Pato Guatemala y don Fernando Alcázar allá en el Parque de la Industria, disfrutando la fiesta de momentos clásicos. Para todas esas mujeres que tienen los ojitos verdes, que les gusta vestirse de verde y que les sienta muy bien el verde.

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Pues fíjense que por acá me estaban mencionando cómo es que hacen el café turco, pero tengo esa duda de que no lo he probado. La verdad, ahorita no lo he probado. Dice por acá, ese café turco, Víctor, lo hacen en un recipiente con arena caliente. Hasta donde sé, no es en cualquier arena y es en vasitos metálicos. Lo preparan, dicen que es bueno. No lo he probado, dice don Manuel Solís. A mí tampoco, yo tampoco. O sea, ya hablando en serio, no lo he probado. A mí el gusto que tengo por el café es de que el café tiene que estar bien, ¿cómo decirles? Cargadito. No es expreso, porque no me... O sea, el expreso a mí me pone... Me altera los nervios, literalmente. Yo tomo café una vez al día, ¿sí? A eso de las 10, 11 de la mañana. De ahí ya no vuelvo a tomar café. Si tomo un café después de las 4 de la tarde, pues definitivamente es una cuestión de que ya no puedo dormir. Me duermo hasta las 2, 3 de la mañana, pues. Y eso si el café aún es... ¿Cómo decirles? Si el café es suavecito o no es suavecito, ¿verdad? Y es parte de lo que estamos platicando el día de hoy aquí en Globo 98.9. Pues les hacemos la invitación para las personas que se están sintonizando en estos momentos y que aparte de eso nos siguen en las redes sociales de Globo 98.9. Pues, ¿cómo es que le gusta a usted el café? ¿Sí? ¿Le gusta negro? ¿Le gusta capuchino? ¿Le gusta frappuccino? ¿Le gusta macchiato? ¿Le gusta...? Es que hay tantas formas y tantas variedades que en algún momento hasta se le echan algunas especias para que realmente nosotros, pues, lo podamos disfrutar de diferentes maneras. ¿Le gusta con azúcar? ¿Le gusta azúcar morena, blanca? ¿Qué sé yo? Hay tantas cosas y tantas formas de tomar café que realmente eso es lo que queremos saber. Así que póngalo también en los comentarios aquí en las redes sociales de Globo 98.9. Seguimos con más de la buena programación aquí, por supuesto, en Globo. 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

0: siguen ingresando todos esos gustos musicales en día de G2K, donde solamente ponemos y colocamos en la programación de Globo todas esas canciones de los años 2000. ¿Por qué le puse G2K? Porque el G viene de Globo, el 2K viene de los años 2000. Así que ustedes ya saben, pueden programar estas canciones de los años 2000 también con emojis, porque hoy es jueves de emojis, como normalmente lo hacemos aquí en Globo. Por acá, por ejemplo, me están mandando por acá, me podría complacer con una canción de Camilo, por favor. Me mandan un bebé y me mandan una pacha por ahí. Pues, la canción es bebé, ¿verdad? Por ahí la vamos a colocar. Por acá voy a saludar a Jenny, que nos dice: a mí me gusta el café negro, fuerte, sin azúcar y en cafetera italiana o prensa francesa, cuando tengo tiempo. Y si no, aunque sea el sobre de este café tan aclamado. Se vale decir, fíjense que esta vez sí voy a decir la marca, el sobre del café La Jarrillita, que es muy bueno y no es broma. Nos gusta mucho ese café, dice por acá Jenny. Muchísimas gracias también por eso. Y aparte de eso, me está diciendo si cumplí el reto o no lo cumplí. Si probé la pizza con piña con frijoles volteados. Todavía no, Jenny. No he tenido tiempo de pasar a comprándome una pizza para poderla comprar. Los frijolitos, si están en mi casa, pues ahí sí que, aunque me hagan daño, porque les tengo que confesar que no puedo comer ciertas cosas por el ácido úrico alto, aún así me las como. ¿Por qué? Porque puedo, dijo mi hijo la vez pasada. Porque me dan antojos, ¿no? ¿Ustedes? ¿Qué creen ustedes? Si yo soy un ser humano, al final. Por acá dice, me recordó el café de tortilla que hacía mi abuelita. Dice por acá Majo, que dice que por cierto me vio por acá en el ¿cómo se llama? En el centro comercial. Pero es que ustedes, ¿por qué no me saludan, hombre? Ustedes tienen que saludarme y decirme, Víctor, yo. Por acá dice, Víctor, buenas tardes, me trajeron esto de regalo y dice que aquí se hace el café turco. Ah, ya vi la tacita. Es una tacita como de metal que tiene como un colador encima. Puede ser. Saludos, Areli. Muchas gracias. Gracias por quitarnos la duda. Ok, pero con ese sí tiene que tener cuidado, porque el agarrador creo que es de metal. Y si se calienta mucho, olvídese. Se va a pegar una quemada por ahí. Hay que consumir vitamina C, dice por acá. Eso ayuda a eliminar el ácido úrico. Pues también ayuda el no comer todas las cosas que tienen ese úrico. Saludos, Hannibal. Muchas gracias por su mensaje. Por acá nos están solicitando un momento rancherito con Bronco. Gustavo García, dice por acá. Vamos a ver si más adelante. ¿Saben qué sí me sucede a mí con el café? Y eso sí, se los tengo que confesar. No, se los voy a confesar más adelante. 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Lo único que tienen que hacer ustedes es mandarme el nombre de la agrupación que canta esta canción. Con el nombre de esta agrupación, ustedes van a recibir un formulario que deben de llenar, ¿sí? Nuevamente se los voy a poner, porque por acá me pusieron otra agrupación que nada que ver. 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

0: 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Las 17 horas en punto.
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17: Hola, soy Keila Castillo. En los próximos segundos te presentamos los hechos más importantes que marcan la agenda de hoy.
18: Les saluda Alexis Ponce.
17: Incautan millonaria suma de dinero en Huehuetenango. La Policía Nacional Civil y el Ministerio Público incautaron más de 1 millón de quetzales y monedas extranjeras durante un allanamiento en Santa Cruz Varillas, Huehuetenango. Las autoridades localizaron más de 128 mil pesos mexicanos y capturaron a un hombre de 45 años identificado como Jorge N. El dinero quedó bajo resguardo para las diligencias correspondientes.
18: Millonaria inversión en equipamiento hospitalario. El Ministerio de Salud Pública informó que ha invertido 35.6 millones de quetzales en equipamiento clínico desde 2025. La viceministra de Hospitales, María del Rosario Orozco, indicó que los recursos reforzaron la infraestructura, la contratación de personal especializado y el abastecimiento de medicamentos. La funcionaria añadió que los usuarios perciben la atención con un 80% de satisfacción.
17: Operativo policial captura a presuntos pandilleros. Agentes de la Policía Nacional Civil capturaron a 5 personas señaladas como integrantes del barrio 18 en la zona 6 de la ciudad capital. Los detenidos, 4 adultos y un adolescente de 17 años, fueron interceptados tras un atentado en el que resultó herido un hombre de 26 años, presunto integrante de la Mara Salvatrucha. Los aprehendidos portaban subametralladora, pistolas y chaleco blindado.
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0: Por acá hay más mensajitos al 3663-0989, donde nos mencionan cómo les gusta tomar el café a ustedes. Don Jorge Bautista dice por acá, yo tomo el café negro, sin azúcar y caliente. Si se enfría, pues también me lo tomo, dice por acá don Jorge Bautista. Saludos para usted. Víctor, una delicia de café es el de Cobán, el café con cardamomo. Qué aroma y sabor. Definitivamente, Maribel, estoy con usted. Si hay algo que me encanta cuando voy a Cobán o cuando voy a la región de las Verapaces, es justamente comprar dulces de cardamomo que tienen estas semillitas de café adentro. Uy, ustedes no tienen una idea. Y el café con cardamomo de allá es... pues justo, dio en el clavo, fíjese. Como me gusta a mí el café. A mí sí me encanta el café con cardamomo. Me fascina, me podría tomar todos los días eso, que ahí sí no me voy a empachar. y algo más, o sea, a mí sí me gusta combinar y echarles como diferentes sabores al café. En algún momento me gusta mucho el café con cocoa, ¿sí? Si le puede echar un par de cucharaditas de cocoa en polvo, pruébelo. No se va a arrepentir. Eso sí, no le vaya a echar tanta azúcar. Échele una cucharadita de azúcar. Por acá dice, hola Víctor, yo tomo el café negro, bastante espeso, caliente y sin azúcar. Saludos, Anita, muchas gracias por su mensaje. Fíjense que hay muchas personas que en algún momento no les gusta el azúcar el azúcar con café. El café con azúcar. Ni que fuera el Chapulín Colorado. ¿Se acuerdan que hay una parte de una de las hay una parte de un capítulo del Chapulín Colorado donde el Chapulín le echa una cantidad de azúcar al café y todavía hace caras así como que está amargo o está no está lo suficientemente dulce y le echa aproximadamente unas 16 cucharadas de azúcar? Eso tampoco, pues, ¿verdad? Porque no es así. Dice por acá, a mí me encanta el café espeso con leche bien caliente. Es como un capuchino. Saludos, Mima, muchas gracias. No, el capuchino tiene que tener como la leche como evaporada, ¿verdad? ¿Cómo se le llama esto? Que la leche saque espuma, ¿verdad? Saludos a Cristal Salazar, que por aquí nos va escuchando, dice, en el camino. Saludos también para ella. Vamos a ver quién más anda por acá. Irma Gómez, gracias también por estar con nosotros. Por acá nos están solicitando una de Enrique Iglesias, por favor. Nos estaban solicitando algo de Timbiriche. Pero el día de hoy recuerden que es G2K. Únicamente las canciones del año 2000 al 2026 que tenemos en la programación de Globo. Fíjense que parte de lo que nosotros tenemos en Guatemala, de nuestro acervo cultural, es el pedir las cosas como regáleme, ¿sí? Yo tuve la oportunidad de ir a Panamá y les voy a contar más adelante qué fue lo que me sucedió allá con esta expresión que nosotros los guatemaltecos tenemos muy arraigado.
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Más mensajitos que ingresan al 3663-0989. Dice por acá, a mí me gusta el café negro como mi conciencia. No me ponen quién, imagínense. Sí, ya me imagino. O sea, por eso es de que no me ponen quién me saluda. Es más, ni tiene nombre aquí y todo lo demás. Irma Gómez desde la zona 5 dice, a mí me encanta el café espeso con lechita bien caliente. A mí me gusta el café suave, bien caliente y sin azúcar. Me gustaría probar el café con cardamomo, el azúcar le quita el sabor al café. Pues yo lo siento igual, o sea, a mi gusto, creo que ya me acostumbré a tomarlo con azúcar. Así que aprende a tomarlo sin azúcar, qué delicia, dice por ahí, ahí aprende. No, perdón, hay que aprender, tendría que ser ahí. Ah, hay que aprender. Y me gustaría probar el café con cardamomo, saludos Gladys, muchas gracias por su mensajito. Dice por acá, mis condolencias para Marianto, que Dios le dé fuerza a sus y paz a sus corazones. Por favor, complacerme con Es por ti de Juanes, suerte de Shakira. Mientes también de Sin Bandera, ya la pusimos, ya la habían solicitado por emojis. Saludos para ti, Linda, Bessie, Iker, Mía y Milenkov desde Chimaltenango City. Saludos para ustedes también. Por acá dice, a mí me encanta el café negro sin azúcar y con piquete. Entonces mejor sin café. Ya va la mano también, ¿verdad? Es que uno comienza también, ¿verdad? A uno le dan cuerda y agarra embajada. Lindo jueves para usted, Víctor. A mí me encanta el café con leche, dice por acá Isabelita. Saludos también a Lacey, muchas gracias también por el mensajito. Y fíjense que hablando de lo que les iba a platicar, de el hecho de cómo pedimos nosotros los guatemaltecos las cosas, porque es que nosotros en Guatemala decimos, ¿será que me regala? ¿Verdad? Esta es una forma de cortesía y de una forma indirecta de tratar a una persona. Solamente en Guatemala se utiliza la expresión de me regala. Cuando uno va a comprar, pues lógicamente los guatemaltecos ya estamos acostumbrados. Pero en el extranjero, cuando uno lo utiliza, pues a veces se recibe de una forma negativa o a veces se recibe de una forma positiva. A mí me pasó de forma negativa, pero por acá, por ejemplo, Mariana dice, me pasó en Estados Unidos, fui a un restaurante y pedí, me regala por favor 3 tacos con todo. El muchacho que recibió mi orden pensó que yo pedía unos tacos gratis. Ordenó a la cocina 2 órdenes iguales y solo me dijo, puedo comer con usted. No me cobró la comida porque yo se la pedí regalada. Imagínense eso. Interesante, ¿verdad? Interesante. Por acá dice Lacey, en Nicaragua y en Costa Rica me dijeron, no, mija, aquí no regalamos nada. Y lo miran con cara de fuchi. Totalmente de acuerdo, Lacey. A mí me pasó lo mismo en Panamá. Aquello de que me dijeron, mire, aquí nosotros no regalamos absolutamente nada. El precio ahí está y tiene que pagarlo completo.

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Últimos mensajitos que ingresan al 3663-0989. Saludos, Isabelita. A mí me encanta el café con leche y azúcar, dice por acá. Por acá dice, a mí me encanta el café suave y sin azúcar. Me gustaría probar el café turco, dicen por acá. Muchísimas gracias a quien se ha comunicado por acá. Vamos a ver. ¿Quién más? Dice Víctor, a mí me gusta el café suave con leche y sin azúcar. A mí me gusta el café negro sin azúcar, dice por acá Alejandra también. Saluditos y besitos a Alejandra. Qué gusto tenerle por acá. Y bueno, para mí ha sido un gran gusto el compartir con ustedes desde la 1:30 de la tarde el día de hoy. Qué bonito que se haya dado tanta comunicación al 3663-0989, que esta familia de Globo esté tan unida y siempre estén ustedes tan al pendiente de todo lo que está sucediendo también con sus locutores, porque al final eso es lo que nosotros hacemos, el dedicarnos siempre a ustedes. Dice por acá don David García, mañana desde las 12, pues ya quisiera. Vamos a ver qué es lo que sucede e igual, o sea, para mí, les puedo decir, me encantaría, porque realmente el compartir con ustedes y el pues programar buena música también es parte de lo que a mí me encanta hacer, y eso lo podría hacer todos los días de mi vida, si Dios lo permite así. Y bueno, ha sido un gran gusto. Como tome el café, que sea delicioso y que sea café guatemalteco, pues también el café colombiano se vale. Y nos vamos a despedir con una de las agrupaciones que justamente pone en su nombre el nombre de café. Cerramos con Café Tacuba, este tema sasazo del 2003. Eres. Mis redes sociales, @RivasLocutor, están a las órdenes de ustedes. Y me despido. Hasta mañana a partir de las 15 horas aquí en Globo 98.9. Buena noche para todo el mundo.

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